Iniciamos una nueva hora en todo el país cuando son las 8 de la noche con 4 minutos con Bruno Mars, I Just Might. E iniciamos diciéndote los datos del tiempo, los pronósticos para el día de mañana en tu ciudad. Empezando por la ciudad de Tarija, la chula Tarija, que el día de mañana contará con 29 grados con cielos soleados, una probabilidad de precipitaciones del 5% y humedad del 36%. La ciudad de Cochabamba, la ciudad de los jardines, al igual que Tarija, 26 grados con cielos soleados y humedad del 24% y vientos a 13 kilómetros por hora. La ciudad de La Paz y El Alto también, 18 grados el día de mañana con cielos soleados, vientos a 10 kilómetros por hora y humedad del 23%. Y la ciudad de Los Anillos, el día de mañana amanecerán con 33 grados con cielos soleados, con humedad del 53% y vientos a 39 kilómetros por hora. Esos son los datos del tiempo, los pronósticos para el día de mañana, para que te alistes, para que sepas qué es lo que vas a hacer, incluso para que puedas salir si gustas al colegio en shorts, o a la universidad, o al trabajo, o para que te alistes para ir a la piscina en estos días, porque va a estar haciendo calor, así que ya lo sabes. Mientras, ¿qué tal si escuchamos a Olivia Rodrigo mientras te alistas para estos días con Drop Dead? ¿Te parece? Muy bien, escuchémosla entonces.

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decía la canción Los Ángeles Azules junto a Tini, arrancando nueva hora en todo el país. 6:02 en Bolivia. Muy buenos días, arrancamos una nueva semana, arrancamos un nuevo día y arrancamos con toda la energía que siempre nos caracteriza en tu radio. Hoy es 21 de septiembre, el día en el que oficialmente le damos la bienvenida a la primavera. Celebrando a todos los estudiantes, festejamos el amor, la amistad y recordamos también algo que nunca pasa de moda, la importancia de vivir en paz. Así que si estás despertando, si ya estás en camino a clases, al trabajo, manejando, preparando además el desayuno o simplemente tratando de arrancar este lunes con buena actitud, este es tu momento. Sube el volumen, despierta esa sonrisa, vamos todo el mundo arriba porque tenemos mucha buena música, tenemos buena onda, buena compañía y por supuesto muchas, pero muchas sorpresas. Hoy, feliz 21 de septiembre para todos, feliz día del amor, feliz día de la amistad, feliz día del estudiante y de la primavera. Así que arriba todo el mundo, que comience el despertador de tu radio. Ya mismo le damos la bienvenida a BTS con esto que se llama Swim. Buen día, arranquemos la semana.

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Telecom no tiene sentido acá en el despertador de Radio Disney. Lo que sí tiene mucho sentido es que podamos leer tus mensajes en esta mañana. Le va a dar mucho sentido esta mañana saber dónde estás, dónde nos escuchas, dónde te acompañamos a despertar. Ya vas de camino al trabajo, te vas preparando el desayuno, el primer café de la mañana seguramente, y estamos acompañándote ahí con buena música mientras ves por la ventana, algunos también ya en la movilidad, otros desde muy temprano ya en el negocio, en el trabajo también. Así que a todos ustedes que vamos acompañando con música, queremos escucharlos, queremos leerlos, y está habilitado nuestro número de WhatsApp, nuestros números 76085000 y 721-666-22 para que ya mismo te pongas en contacto con nosotros. Recuerda que si eres de otro país, debes utilizar el +591 por delante para que puedas enviar tu mensaje. +591 y cualquiera de los dos números, 721-666-22 y 76085000. Dr. Alban con Es Mi Vida. 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

0: Vámonos de aquí, decía Pablo Alborán con esta canción, y nos vamos a ir, pero es al concierto de Jesse y Joy. Escuchen bien, porque vamos acercándonos a ese día tan especial que tanto esperamos. 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
0: Mientras participas, es el turno de Ariana Grande. Esto se llama Hey Dad, I Made You Love Me, presente aquí en Radio Disney, arrancando la semana y la mañana junto a ti.

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Bruno Mars, mientras acompañamos a Alberto, que se levanta muy tempranito, dice, a entrenar en la ciudad de Santa Cruz. Ya entrenando mientras los escucho, nos decía, está con nosotros igual Virginia en la ciudad de La Paz, dice, desde muy temprano, ya afuera de mi casa haciendo mis cosas. Bueno, que te vaya bonito. Está con nosotros igual Elian, que nos escucha desde la ciudad de Tarija. Gracias, Elian, por tu mensaje. Nicole nos dice, aquí desde las hermosas calles de Santa Cruz, que en este mes se ponen más hermosas que nunca. Seguro que sí, Nicole, y ¿sabes qué? Para que podamos realmente hacer ese mensaje tan bonito, ¿qué tal si nos envías una fotografía, si nos muestran un poco un video de su ciudad, cómo está a esta hora de la mañana, para que así también cuando nos toque hacer los datos del tiempo, estemos ya actualizados con ustedes de cómo está arrancando la mañana en su ciudad? Hay buen clima, ya está el sol, recién está aclarando. Bueno, cuéntanos lo que quieras, aquí estamos listos, arrancando un nuevo día junto a ustedes. Juanes y Rawayana ya tienen timelapse de sol listo para cantarles.

0: Amuleto a cargo de Diego Torres. Qué buena canción que nos dejaba el artista argentino presente aquí en El Despertador de Radio Disney, donde estamos preparadísimos para poder escuchar primero a Yanet, que ha dejado El Despertador para Eduardo, es de Cochabamba. Nos contaba que tienen planes de repente para salir a cenar, a celebrar algo muy especial. Le tiene una sorpresa y también la felicita por este día, así que lo felicita. Yanet para Eduardo es el mensaje que nos ha dejado. Escuchemos.
1: Hola Radio Disney, mi nombre es Yanet García. El mensaje es para Eduardo. Feliz Día del Amor.
0: Gracias por haberte comunicado con nosotros, Yanet. Eduardo lo recibió muy feliz el mensaje y además ya está listo para comenzar el día, para arrancar este día de la mejor manera. Vamos con el siguiente, lo ha dejado Liz para Dana. Cumple 9 años, nos contaba que le van a hacer cumpleaños y por supuesto que no podía faltar la piñata. Y que además le dice que la ama muchísimo, que a su mamá es lo mejor que tiene y que la quiere un montón. Así que escuchemos lo que tiene para decirle Liz a Dana.
2: Hola Radio Disney, mi nombre es Liz y quiero programar un despertador para mi hija en el día de su cumpleaños, Dana Nicolette, y dedicarle la canción de Karol G y Andrea Bocelli, Vivo por Ella, y decirle que, hijita, llegaste tú y entendí lo que significa amar sin condiciones. Eres mi fuerza, mi inspiración y el amor más puro que tengo. No importa cuánto crezcas, siempre serás mi niña, mi orgullo y mi corazón. Feliz cumpleaños, hijita, hijita de mi vida. Que la pases muy bien. Te deseo lo mejor.

0: de Dangón con Emilia, vestido rojo, lo que nos regalaban aquí en el despertador de Radio Disney. 5 minutos nos separan de una nueva hora en todo el país, pero antes, más despertadores. Tenemos a Claudia con nosotros, ha dejado el despertador para Brandon de la ciudad de La Paz. Brandon está de cumpleaños, 30 años cumple Brandon. Te mandamos un abrazo y esperamos de verdad que estés arrancando un gran día, Brandon, con muchas, pero muchas sorpresas y además con esas energías que solamente celebrando cumpleaños las tenemos. Una felicidad incalculable. Nos contaba que sus planes para hoy es trabajar, por la noche van a salir a cenar, quizás algo, van a salir a algún lugar, y él dice que la ama mucho y que le agradece por darle ánimos en momentos difíciles y que siempre va a estar para ella. Así que escuchemos lo que Claudio tiene para decirte, Brandon.
1: Feliz cumpleaños, amor, te quiero un montón y lo sabes, estoy feliz por haberte conocido, espero que la pases súper bien hoy.
0: Gracias por haberte puesto en contacto con nosotros. Ahí está el mensaje para arrancar la mañana, para arrancar tu día de celebración. Brandon, sube el volumen porque además se te dejaron una canción. Joey Montana está con nosotros, listo para unirse a este día especial para Brandon con la canción La Melodía. Sube el volumen y canta.

0: Abraham Mateo con María Becerra unían sus voces para cantarnos así. Y así seguimos despertando aquí en 102.7 La Paz, el Alto Cochabamba, 98.5 Santa Cruz y 109 que sintonizas en la ciudad de Tarija, el despertador de Radio Disney, avanzando para ti en este lunes, arranque de semana, y en el cual tenemos ahora una dedicatoria muy especial que ha hecho Hernán para Nilda. Es de Cochabamba, nos contaba que es su amigo y que además los planes son sorprender para este cumpleaños todo el día, que tenga muchas sorpresas y que por supuesto sea un día con muchas cosas especiales. Le dice gracias por el mensaje y además que le vaya muy bien en su viaje, es lo que le dice. Escuchemos lo que tiene Hernán esta mañana.
1: Hola, Radio Disney. Quería programar un despertador para desearle un feliz cumpleaños a una gran amiga. Desearle todo lo mejor del mundo, decirle que se le aprecia mucho y que nunca cambie.
0: Excelente, gracias por haberte comunicado con nosotros, Hernán. Definitivamente, estas amistades que nos acompañan día a día y que tanto queremos y que deseamos lo mismo, que nunca cambie, que sean siempre especiales y que mantengan siempre su esencia. Así que nada, feliz cumpleaños, Nilda, te deseamos todo lo mejor del mundo. Y a ustedes que están a punto de programar su despertador, háganlo. 7608-5000 y 721-66622. ¿Qué tal Luciano Pereira con David Bisbal? Esto se llama Te Sigo Amando, escucha.

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Manuel Turizo con Maluma Baby, a Pambi Chao, la canción que nos regalaban aquí en el despertador de Radio Disney. Así también estamos ahí preparados para regalarte muchas cosas a través de nuestras redes sociales, sobre todo las novedades que tenemos de tus artistas favoritos. Arroba Radio Disney Bola, cuenta verificada en Instagram, y en Facebook Radio Disney Bolivia. Ve a buscarnos, disfruta de todo lo que tenemos de tus artistas, comparte, comenta, reacciona y recuerda seguirnos. Si aún no eres parte de nuestra familia, es el momento perfecto para que lo hagas. Así que ya sabes, ve a nuestras redes sociales, ahí te esperamos mientras escuchamos al London Beat.

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9: 7:20 en todo el país y estamos a punto de escuchar a Yami Safdie con Alejandro Sanz, combinando muy bien sus voces en Cuéntame, una gran canción que está lista para subir el volumen. Y algo que también combina muy bien es lo que te vamos a decir. ¿Recuerdas cuando eras niño y te resfriabas, mamá siempre sabía qué hacer? 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

Así Sam, Ed Sheeran acompañando y dándonos una temperatura perfecta con su música presente aquí en El Despertador. Pero también nos preguntamos cómo están los datos del tiempo en tu ciudad. ¿Revisamos? ¿Les parece? Bueno, vamos a comenzar por la ciudad de La Paz. En la ciudad maravilla, a esta hora de la mañana, 4 grados. Y para las próximas horas, espero una máxima de 18 arrancando la semana. ¿Cómo estamos en Santa Cruz actualmente? Santa Cruz, buen día, 26 grados con vientos y además con clima soleado. La máxima para hoy podría alcanzar los 35 grados. Hay una subida de temperatura, la cual va a ser muy significativa, así que a tomar sus previsiones. ¿Cómo estamos aquí en la ciudad de Cochabamba arrancando este lunes? 12 grados actualmente con humedad del 32% y la máxima hoy podría alcanzar los 29 grados. También suben las temperaturas bastante en la ciudad de Cochabamba. Y por último, en Tarija, actualmente 15 grados con vientos que corren a 1 km/h. Más tranquilo, clima soleado y la máxima hoy podría llegar hasta los 29 grados. Ahí tienen listos ya los datos del tiempo actualizados para que sepan también cómo manejarlos, cómo salir de casa, cómo cuadrar las reuniones, de repente las salidas, todo lo que tenemos que hacer en este lunes arrancando la semana. ¿Alguien dijo buena temperatura? Uy, esta canción, escuchen. Alan Walker, Ava Max. Esto es Fate en tu radio.

0: Dame Ricardo Arjona, buen clásico que nos dejaba aquí en El Despertador. Y lo que damos en este momento es mucho amor para este día tan especial, 21 de septiembre. Arrancamos oficialmente la primavera, día del amor, día de la amistad, día del estudiante. Y justamente tenemos que celebrar a cada uno de los estudiantes que van escuchando la radio. Pero en este momento, sobre todo a los estudiantes del Cavani Central, el colegio Cavani Central, el primero B de secundaria. Una persona muy especial, Sara, la profe, ha dejado este despertador para ustedes.
1: Hola Radio Disney, soy la profesora Sara y en este día tan especial quiero felicitar a todos mis alumnos del Colegio Cavani Central. Que la pasen muy bien y que el Señor abra todos sus caminos para lograr todos sus proyectos y sueños. Que sea un día muy feliz para ustedes y en especial para mi curso primero B de secundaria. Chao.
0: Gracias Sara, esperamos que estés muy bien. Gracias por animarte a mandar el mensaje, gracias por la felicitación. Estamos segurísimos de que acabas de abrazar a cada uno de tus alumnos y a celebrar también esa labor tan bonita que haces y que seguramente va construyendo a cada uno de ellos de a poco. Así que nada, feliz día del estudiante, así como lo decía Sara. Y ya saben, estamos ahí esperando más despertadores. 7608-5000 y 721-666-22. Es el turno de Aitana con Superestrella. Sube el volumen y sigamos disfrutando de la programación. Escuche y canta.

0: Qué voz increíble, ¿no te parece? Bruno Mars con Risky Doll cantaba para ti aquí en el despertador de Radio Disney mientras vas escuchando tu radio.
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Recuerda, más 591-721-66622. Quienes ya están haciéndolo de manera correcta, los acompañamos con más buena música. Este es un buen clásico. La La La La Long se llama Inner Circle en tu radio. 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

0: los Jonas Brothers con LA Baby aquí en Radio Disney, ya cerrando esta hora en todo el país. No sin antes escuchar más despertadores. El primero va de Marco para Rosmeli en la ciudad de La Paz, un gran amigo para ella, y además nos contaba que en la tarde van a tener una salida. Dice que gracias por este mensaje, así que vamos con ese mensaje que dejó en Radio Disney.
1: Radio Disney, muy buenos días. Quisiera pedir una canción para alguien importante y muy especial, para Rosmeli Yuja. Quisiera dedicarle la canción de Jesse Joy, Espacio Sideral. Decirle que la quiero mucho, muchísimo, en este día tan especial. Tengo un par de sorpresas para ella. Atentamente, Marco Encinas.
0: Qué bueno, gracias por el mensaje y esperamos de verdad que sea un buen día y las sorpresas pues dejen mucho más feliz a Rosmeli. Vamos ahora con Daniel, que ha dejado el despertador para Andrea. Es de Cochabamba. Estaba de ir al trabajo, nos contaba que hoy tienen una noche romántica, una cena romántica. Además, estaba sorprendida por este detalle. Llevan 8 meses de estar juntos y le agradece por ser tan, pero tan detallista. Así que escuchemos a Daniel.
2: Aló, Radio Disney, quiero programar Radio Despertador para mi pareja Andrea, en el cual quiero decirle que es la novia perfecta. Cada día, cada noche hace que mi día se ilumine, siempre pienso en ella y que jamás, jamás le voy a dejar, y que siempre recuerde que puede confiar en mí y que vamos a llegar lejos como pareja. Gracias.
0: Gracias por haberte puesto en contacto con nosotros, y la canción que le dedica Daniel para André en esta mañana se llama Cásate Conmigo, de Silvestre Dangón. El amor.

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Capo y Camilo, esta es tu casa, nena, y lo escuchas aquí en tu radio, arrancando nueva hora en todo el país, 8 de la mañana, 5 minutos. Queremos invitarte a que te comuniques con nosotros y nos cuentes desde dónde nos escuchas. 7608-5000-721-66622. Vamos, que estamos esperando tu audio, estamos esperando tu mensaje para poder saludarte mientras nos seguimos acompañando con el despertador de Radio Disney. Momento de Taylor Swift.

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0: minutos, Carlos Vives, Real Beat, Chichi Peralta presentes aquí en tu radio. No te despegues de la sintonía de Radio Disney.
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0: Carlos Vives cantando para ti, poniéndole ese sabor, ese sazón que necesita una mañana en la cual estamos arrancando una nueva semana y por supuesto acompañándote con buenas canciones de tus artistas favoritos. Vamos en este momento avanzando junto a ti, 8 de la mañana, 22 minutos en todo el país. Momento de conocer noticias de los deportes para esta mañana junto a ESPN. Así que sube tu volumen y ya mismo revisamos noticias.
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0: Arrancamos con los goles de Messi y Suárez. Inter Miami empató ante San Diego. El Inter Miami de Leo Messi empató 2-2 frente a San Diego por la fecha 26 de la MLS 2026 en el New Stadium. El astro argentino marcó el tiro libre y Rodrigo de Paul asistió a Luis Suárez para el segundo en la paridad de las Garzas. Además, Atlético se quedó con el derbi de la capital. Atlético Madrid le ganó 2-1 a Real Madrid en el Estadio Metropolitano por la séptima fecha de la liga y llegó al segundo puesto en la tabla junto a Betis, 5 puntos de líder Barcelona. Deportes en Bolivia, Oriente se quedó con el clásico. Oriente Petrolero tuvo la contundencia que le faltó a Blooming y se quedó con el clásico cruceño al imponerse por 3-1 en el estadio Tahuichi Aguilera por la cuarta jornada de la Copa Bolivia. También ayer por la misma fecha de Strongest y Bolívar igualaron 1-1 y Real Oruro venció 1-0 a GB San José. La Verde comenzó su concentración pensando en Paraguay y Argentina. La selección boliviana puso en marcha este domingo una nueva concentración en Santa Cruz, donde preparará a los dos amistosos internacionales que se disputarán ante Paraguay y Argentina. Las actividades comenzarán el lunes con una serie de evaluaciones individuales a los futbolistas. La delegación nacional tiene previsto viajar el jueves por la tarde rumbo a Estados Unidos. Allí afrontará su primer desafío de esta fecha FIFA frente a Paraguay, programado además más para el 27 de septiembre.
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0: Grandes amigos de la música, Romeo Santos, Prince Royce, cantaban Dardos al ritmo de bachata aquí en El Despertador. Y quienes son grandes amigos igual son Oscar y Ángela. Justamente él le ha dejado programado un despertador para este día. Él ya estaba en casa, nos contaba que está muy agradecida por el mensaje, así que escuchemos lo que tiene para decirle.
1: Buenos días, Radio Disney. Mi nombre es Oscar Quispe. Quiero programar un despertador para mi amiga Ángela Valer en este día 21 de septiembre. Decirle que le quiero mucho, que ha sido una mejor amiga para mí. Muchas gracias, Radio Disney.
0: Gracias a ti por haberte puesto en contacto con nosotros y dejar ese despertador. Y tenemos uno más para este momento que lo ha dejado Hernán para Teresa por el Día del Amor y además por el Día de la Primavera. Son grandes amigos, así que él quiere celebrarlo de esta manera.
2: Buenos días, Teresita. Espero que hayas amanecido bien en este día especial. Quiero decirte que todo te salga bien este día, que te vaya bien en el trabajo. Y nada, gracias por tu bonita amistad. Y en esta oportunidad quiero dedicarte esta siguiente canción. Espero que te guste mucho y gracias por todo.
0: Ahí estaba el despertador, justamente para que lo puedan escuchar. Estábamos escuchando a Hernán para Teresa. Gracias, Hernán, por ponerte en contacto con nosotros. Ustedes igual lo pueden hacer. 7608-5000 y 721-66622. Ay, suspiramos porque hoy día se va celebrando este Día del Amor y el Día de la Primavera con mensajes tan especiales. Falta el tuyo, así que vamos. Únete mientras escuchamos a Alex Ubago y esta canción en tu radio.

0: Music Station 52, lo que vamos escuchando junto a Bizarrap y J Balvin con buen ritmo aquí en este día que estamos arrancando semana junto a ti. 102.7 La Paz, el Alto Cochabamba, 98.5 Santa Cruz y 109 en la ciudad de Tarija. Vamos con más despertadores. El siguiente de parte de Romané para Michael. Tiene 12 años, es de Tarija. Además, nos dijo que en este momento está en este momento escuchando la radio, va al colegio por la mañana, pero hoy va a estar en casa. Así que esperamos de verdad que estés disfrutando al máximo de este día. Le dijo a su mamá que gracias por esta sorpresa y que es la más hermosa del mundo. Gracias por contestarnos el teléfono, Michael. Escuchemos lo que Romané tiene para ti.
1: Hola, mi nombre es Romané. El nombre de mi hijo es Michael. Quisiera dedicarle a mi niño el acróstico de Shakira con el mensaje que lo que quiero decirle a mi niño. Monito, quiero en este día decirte lo mucho que te amo y lo muy orgullosa que estoy de vos por ser un niño hermoso, bueno, inteligente, y espero que siempre, siempre, siempre sigas teniendo ese amor por la vida, por vivir, y te mando muchos besitos.

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0: Pablo Londra, Me Asfixia la Ciudad, lo que nos cantaba aquí en Radio Disney, mientras íbamos escuchándolo, 8:54 en todo el país, casi ya terminando esta hora, nos vamos casi rumbo también al Expreso de Radio Disney, 30 minutos de música sin cortes, pero antes, hablemos de un concierto que se viene y que tú quieres estar presente. 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
0: Younger Joe se llama esta canción de Miley Cyrus, con la cual vamos cerrando esta hora en Bolivia.

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0: sería. Alejandro Sanz, Manuel Turizo con esta canción, ¿Cómo sería? Y para quienes estaban esperando, el expreso de Radio Disney acaba de llegar. 30 minutos de música sin cortes ni interrupciones en todo el país. Y al regresar leemos los mensajes con los cuales nos saludes ahí en nuestro WhatsApp 7608-5000 y 721-66622. Ya mismo arrancamos con el expreso de Radio Disney, el primero de la semana.
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1: ¿Qué les pareció el expreso de Radio Disney? 30 minutos de música sin cortes ni interrupciones en todo el país con grandes artistas. Mientras tanto, estábamos preparando más despertadores. El siguiente, por ejemplo, de Romina para Edson. Él está trabajando en el Trufi. Este Cochabamba nos contaba además de que está muy agradecido por este mensaje y estaba en ruta en este momento. Así que no pudimos conversar mucho, pero esperamos que disfrutes de este despertador. Escuchemos.
2: Hola, muy buenos días. Quiero mandarle saludos a una persona muy especial, a quien lo amo, lo quiero demasiado, de parte de JRRR para Edson, con mucho cariño y amor. Decirle muchas gracias por el tiempo que ha estado, por la paciencia que me tiene y así como yo a él. Desearle todo, todo lo mejor el día de hoy y siempre.
1: Gracias por haberte puesto en contacto con nosotros. Nos encanta escuchar esas dedicatorias, esos mensajes tan bonitos. Y el siguiente también que vamos a escuchar en este momento va de parte de Abel para Claribel. Escuchemos.
3: Hola, buen día, Radio Disney. Quisiera enviar un despertador. Mi nombre es Abel Centellas y el nombre de la persona para despertar es mi esposita Claribel García. La canción es de Luis Vega, El Último Amor. El mensaje es el siguiente. Buen día, esposita de mi corazón. Hoy es un día para celebrar este amor que nació desde que nos conocimos. Desde aquella vez que te vi, supe que te ibas a convertir en el amor de mi vida y lo has sido hasta ahora. Una gran persona, una gran mujer. Muy hermosa, siempre bella para mí, ante mis ojos. Y ahora que te has convertido en mi esposa y junto a nuestro hijito, lo confirmo y vuelvo a reconfirmarlo cada día. Amo despertar a tu lado, amo que estés junto a mí, amo que nos apoyemos mutuamente. Amo tenerte, abrazarte y sentirte. Hubiera querido estar este día contigo todo el día, pero las circunstancias no nos permiten. Pero bueno, tenemos el resto del día para disfrutar y espero te guste este detalle y decirte que te amo muchísimo.
4: Te amo, felicidades, mami.
1: Abel, qué bonito detalle. Gracias por abrir tu corazón con nosotros en este día tan especial y esperamos de verdad que sea algo muy especial para el día en el cual estamos celebrando para Claribel. Así que le mandamos un abrazo y esperamos que sigan disfrutando de la sintonía. La canción que nos pidió Abel fue El Último Amor de Luis Vega y aquí la tenemos para que suban el volumen.

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0: Así decía María Becerra junto a Abraham Mateo en esta canción que nos van dejando aquí en Radio Disney. 9 de la mañana, 43 minutos. El siguiente despertador lo deja Mauricio para Yomara. Hola.
1: Hola, mi nombre es Mauricio. El nombre de la persona es Yomara. Decirle que pase un feliz cumpleaños.
0: Gracias por haberte puesto en contacto con nosotros. Ahora tenemos a Mauge, que ha dejado el despertador para Rolando en la ciudad de La Paz. Estaba en el trabajo. Gracias por conectarte con nosotros, Mauge. Escuchemos tu despertador.
2: Mi amor, buenos días. Desearte que pases un hermoso día. Sé cuánto me amas y tú sabes cuánto te amo. Siempre voy a estar a tu lado, en los días buenos, en los días malos. Tomados de la mano, mi amor, podremos afrontar cualquier prueba. Sé que va a haber días malos como va a haber días buenos. Solo quiero que recuerdes cuánto te amo. Y si te dedico esta canción es porque tú un día me la dedicaste a mí y me hiciste tan feliz. Te amo mucho y sigamos creciendo juntos.
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0: Mi nombre es Kevin. Quisiera hacer despertar a la señorita Laura Kelali. Quisiera decirle que la quiero mucho. Gracias por estar en mi vida, por haber llegado a mi vida. También decirle que es una maravillosa mamá, una gran mujer, que pase lo que pase, voy a estar con ella, sea bueno o malo. También decirle que la amo mucho y la quiero. Que tenga un bonito día, bonito comienzo de día.
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0: Aquí Johnson Eye, aquí en Radio Disney, 9:54 en todo el país. Y el siguiente despertador lo dejó Delcy para Camila en la ciudad de Santa Cruz. Te escuchamos.
1: Buenos días, Radio Disney. Mi nombre es Denzel Beymar y esta va para Camila Andrea Arias Tiquita. Camila, te quiero mucho, mucho. Perdón por lo que hice. No fue de buena manera. Quiero remediar los problemas que cometí. Sé que tuvimos esta semana fue lo peor. Déjame comprobarte lo que prometí y te lo digo enfrente de todo Radio Disney y las personas que están escuchando, que quiero cambiar, la verdad, todas las cosas malas, digamos, ¿no? Son mi hogar, son mi hogar seguro. Dame esa oportunidad para hacer las cosas bien.
0: Gracias, amigo, por abrir tu corazón con nosotros. Seguramente que Camila también ha escuchado El Despertador y estamos segurísimos de que también va a dar paso a que su corazón puedan quizás comenzar con una semana diferente, una semana de hablar, de conversar, de poner diferentes cosas en su lugar y de continuar la historia si es que así ambos lo quieren. Gracias por compartir esos momentos igual con nosotros. Aquí estamos, les enviamos un abrazo y esperamos que disfruten del resto de jornada. Esto fue El Despertador de Radio Disney. Ya en minutos se viene Vera con todos tus éxitos. Soy Raid. Como siempre, es un placer arrancar una nueva semana junto a ti aquí en la sintonía de 102.7 La Paz, el Alto Cochabamba, 98.5 Santa Cruz y 109 que nos escuchas en la ciudad de Tarija. Los dejamos con Eric Bryan y Jerry D. Desayuno pa' dos aquí en tu radio. Sube el volumen y escúchala.

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0: canción. Estás escuchando a Los Ángeles Azules, Tini, la invitada especial. ¿Y qué tal esta canción? Bailable, perfecta como para iniciar semana. Hoy es lunes 21 de septiembre. Bonito celebrar contigo, celebrar el Día del Estudiante, la llegada de la primavera, del calorcito que estabas esperando. Hoy celebramos el Día del Amor también. Desde tempranito los micrófonos de Radio Disney abiertos, llamando, despertando. Primero con tus despertadores y ahora, por supuesto, no paramos que ese corazón siga latiendo para celebrar a tu amor, a los estudiantes, a los pequeños que hay en la casa. En realidad también todos somos estudiantes, siempre hay algo que nuevo por aprender, ¿verdad? Eso nos convierte en estudiantes también. Hay cumpleaños, hoy es el Día del Médico, hay muchas celebraciones. Te llevamos a dos conciertos, es el cumpleaños de un artista uruguayo, de un artista argentino. Uf, la verdad que tenemos muchas cosas bonitas para compartir. Feliz día, feliz 21 de septiembre. Yo soy Vera y junto a todo el equipo estamos listos para acompañarte hoy. Así arrancamos con una canción que nos inspira, una canción perfecta para que hoy dediques sobre todo a tus estudiantes favoritos. El árbol, Camilo.
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Te extraño, una serie de canciones está reeditando Ricky Martin y está haciendo invitaciones especiales. Tal es el caso de esta, que eligió a Luan Santana para cantar Te extraño. Son las 10 de la mañana con 13 minutos. ¿Extrañas a alguien? Solía celebrar el día, la llegada de la primavera, del amor con alguien, pero justamente este año no está. Pasa, siempre hay compromisos importantes también que no tenemos que dejar pasar. Así que si esa persona está un poco distante por temas de trabajo, de estudio, dedícale un mensaje en la radio, dedícale una canción. Nosotros vamos a hacer el puente para que esos corazones estén unidos hoy día. ¿Cómo está celebrando el Día del Amor? El Día del Estudiante en los colegios, hay mucho movimiento, sabemos que hay celebraciones. Manden fotos, hay danzas hoy, danzan los profes, los directores, así que queremos saber cómo se torna ese evento tan bonito. Compártenos fotos, videos al 7608-5000, nuestro número habilitado. Y si ya te sorprendieron en el Día del Amor, estás de novia, de novio, de seguro te están llegando flores, desayuno, o simplemente hoy vas a tener una cita importante, ir a un parque, a un cine, pero lo importante es darse un abrazo, no importa dónde, ¿verdad? Ve contándonos cómo estás celebrando este 21 de septiembre. Vamos hasta el año 1993, cuando Luis Miguel nos regalaba esta canción, Suave.

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0: 6 de febrero, se llama la canción, es Aitana aquí en Radio Disney. Bueno, son las 10 de la mañana con 26 minutos y tenemos buenas noticias para darte hoy. Aparte de las muchas que hay hoy día, tenemos una más ahí. ¿Quieres ir al gran concierto, al evento que todos estamos esperando, al Project Blackout Festival? Bueno, ahí estará tocando Alok, uno de los artistas, de los DJs del momento. 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
1: 591-721-66622.
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0: Carpenter aquí en tu radio. Momento de leer cada uno de tus mensajes. Queremos saludar a quienes están conectados, quienes están escuchando Radio Disney. Carolina, saludos, gracias por escribirnos. Está escuchando en Santa Cruz rumbo a la universidad. Buen día, Radio Disney. Quiero hacer un saludo muy especial para mis hijos Rachel y Liam por el Día del Estudiante y de la Primavera, dice Maugen. Un abrazo, Maugen. Gracias por ser fiel oyente de Radio Disney. Y nos mandó una foto de sus pequeños. Al parecer ya fueron a celebrar el fin de semana. Esta foto es de celebración, Mauge. Confírmanos ese dato. Nos comparte una foto de sus pequeños, de Rachel y también Lía. Súmate a las felicitaciones por el Día del Amor, Día del Estudiante, Día de la Primavera. Envíanos fotos. ¿Cómo van los festejos del 21 de septiembre? 7608-5000 es nuestro número de WhatsApp disponible. Y tenemos uno muy especial de parte de Micaela. Manda saludos importantes, así que vamos a escucharte, Micaela.
1: Hola, Radio Disney, me llamo Micaela. Vine a felicitar a mi amiga, a mi mejor amiga, Samira, que está de cumpleaños hoy, y quisiera decirle que se la pase muy bien este día tan especial para ella y que cumpla más años de vida.
0: Saludos a Samira, que hoy día está de cumpleaños, que lo cumplas feliz, Samira, que un abrazo de parte de Radio Disney. Saludos y felicitar a todos los niños del bus en su Día del Estudiante y en el inicio de la primavera. Feliz día, dice Alexander. Un abrazo, gracias por estar conectado con Radio Disney. Y bueno, hay fiesta en el bus hoy día, colocamos más fuerte el volumen de Radio Disney. Gracias por siempre estar ahí escribiéndonos. Momento de BTS.

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tu hermana Andy Flores aquí en Radio Disney. Ya son las 10:53 y ¿qué vamos a cocinar hoy día? ¿Ya lo pensaste? Hay quienes nos quedamos en la casa y decimos, hay que cocinar para toda la semana. ¿Cómo va este menú? Armamos menú para toda la semana, ¿verdad? Porque nos preocupamos por nuestra salud, por el bienestar, así que sí, eso es bueno, comer en casa. Y para los que no pueden, que es comprensible también, de seguro también están pensando, ¿qué nos pedimos con los colegas? 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Ahora se viene desde Chile para todo Radio Disney. Para tú que estás conectado y trabajando arduamente hoy día lunes, se vienen Los Prisioneros.

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0: La canción ya se despidió de Bolivia, ya está en España, vimos en sus historias hace unos momentos. Luis Fonsi sorprendió a todos el fin de semana en un evento muy especial y bueno, recordemos que septiembre está cargado de muchos eventos en nuestro país, en Santa Cruz, así que bueno, tus artistas también sorprenden. Y tú nos vas a sorprender pidiendo tu triple de canciones. ¿Qué canciones vas a pedir hoy día el lunes para iniciar semana? Pídelo ya mismo a este número.
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0: Pide tu triple de canciones. Va dedicado para quien, o de repente dices, no, Radio Disney, modo del día de los enamorados. Ok, si quieres modo enamorado, puedes hacerlo. Pide canciones románticas con un significado grande para esa persona. Y dinos para quién va dedicado ese triple de canciones. Das tres títulos, tres artistas. Y sé tú quien pida tus tres canciones favoritas. Ya está disponible el WhatsApp. Ya lo puedes pedir a través del 721-66622. Corre al teléfono, comparte tu audio, di para quién va dedicado, pero es importante que digas textualmente: este es el triple de canciones, yo lo pido, Radio Disney. Mientras envías tu audio, aquí está Ariana Grande.

Marc Anthony Wisin, que me quiera más, es la canción que escuchas aquí en tu radio. ¿Dónde nos estás escuchando? 109 Tarija, 98.5 en Santa Cruz, 102.7 en La Paz, El Alto, Cochabamba. Disfrutando de la programación de Radio Disney, esto es Todos Tus Éxitos. ¿Y sabes qué? Nosotros vamos a contarte que hoy, 21 de septiembre, desde hace ya bastante tiempo atrás, se está celebrando el Día del Médico. Esto en Bolivia, así que todos de repente los que tenemos en la casa, algún tío, algún sobrino, tal vez algún hermano que es médico, dale un abrazo hoy día. Es una labor tan fuerte, tan sacrificada también, porque pasan horas y horas atendiendo a muchas personas. Su compromiso, la verdad que eso lo valoramos bastante. Sus jornadas de trabajo son arduas y nosotros felicitamos al médico boliviano que nos está escuchando. Si conoces uno, ¿qué tal si nos compartes una foto y nosotros lo felicitamos en nuestras redes sociales? Hay que sentirse orgulloso de tener un médico ahí en la casa, tu colega de trabajo también, tu mejor amigo es médico, nosotros queremos celebrarlo a él o a ella. Bueno, ya sabes, comparte la foto. Nuestro número 7608-5000. Vamos con más canciones. Esta vez vamos a recordar...

que era lanzada en el año 78, sí, bastante tiempo. Chica en tu radio, Lifreak, y esta canción de seguro te va a poner a bailar. Si de repente estabas todo soñoliento, esta canción sí que te va a activar, tiene mucha adrenalina.

0: CNCO. En minutos vamos a cantar para ti. 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
3: 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Y puedes subir el volumen de Radio Disney mucho más porque si esperabas a Morat y luego a Ciencio, bueno, ya se vienen para ti.
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En tu radio, esto es Todos Tus Éxitos. Qué recuerdos con esta canción de CNCO, ¿verdad? Aquí está Eric Bryan, ex integrante de CNCO, que hace poco lo tuvimos. Y si te perdiste ese momento tan especial, ve a las redes sociales que tenemos un post dedicado para Eric Bryan. Y hablando de nuestras redes sociales, ¿quieres ver un momentazo que nos regaló Laura Pausini junto a Shakira? Bueno, esto fue en Barcelona, en España, un concierto tan increíble, antología la canción que cantaron. El video está viral porque imagínate Laura Pausini cantando con Shakira. La verdad que es un video que tienes que ver. 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Nuestros posts de los concursos están fijados. Te llevamos al concierto de Jesse Joy. Te llevamos al evento donde estará tocando Alok. Y estamos celebrando el día de la primavera y el amor con tus artistas que son pareja y que se demuestran amor todos los días. ¿Quieres saber quiénes son ellos, los protagonistas del post que hemos realizado en este día? Ve a nuestras redes, @Radio Disney. Bo.

Hola amigos de Radio Disney, soy Diego Torres y un saludo especial en este Día de los Enamorados para todos los tortolitos que andan abrazándose y besándose por ahí. Un feliz día.

0: Amuleto es la canción de Diego Torres aquí en tu radio. Esto es Todos Tus Éxitos. Sí, bueno, tus éxitos, tus canciones favoritas, las unes siempre en el triple de canciones. Tú debes estar atento cuando te digamos, ya puedes pedir ese instante, comunicarte y pedir el triple de canciones. Hoy día la afortunada es Rocío. ¿Qué canciones van a ser perfectas para arrancar tu semana? Adelante.
1: Hola Radio Disney, soy Rocío. Saludos desde Cochabamba. Quiero programar el triple de canciones hoy. Quiero escuchar la canción de Soy Luna, Modo Amar, como segunda canción de María Becerra y Tini, Hasta que me enamoro. Y como última canción, por favor, sería de Jessie Joy, 3 AM. Gracias y feliz día de la amistad y del amor para todos los que están escuchando la radio. Feliz del estudiante y saludos para Vera, para todo el equipo de Radio Disney. Se los quiere un montón. Acá Rocío activando el triple de canciones.
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canciones. Disfrutamos de Soy Luna, Modo Amar, luego María Becerra con Hasta Que Me Enamoro, bien acompañada junto a Tini, y finalmente Jessie Joy con 3 de la mañana. Gracias, Rocío, por pedir el triple de canciones y que tengas un hermoso 21 de septiembre. Atento, atenta, si tú quieres pedir ese triple de canciones, tienes que estar conectado a Radio Disney siempre, a través de los diales o a través de la aplicación. Y hablando de estar conectados, Ricky Martin y Kany García conectaron también sus voces para esta canción. Asignatura pendiente, es una red edición y la vas a amar.

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0: De Selena Gómez, aquí en Todos Tus Éxitos. Éxitos son las canciones de Jessie Joy. Ellas se vienen próximamente a cantar a Bolivia.
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0: Dices Radio Disney, yo quiero ir al concierto de Jessie Joy. Dejas tu nombre completo, número de teléfono, tu número de carnet y decir desde dónde te estás comunicando. ¿Qué canción es tu favorita de Jessie Joy? ¿Chocolate? ¿Espacio Sideral de repente? Uf, son muchísimas que tienen en su repertorio y ellos están muy emocionados por cantar. Tienen tres presentaciones. En Santa Cruz el 24 de septiembre en Sonilum Arena. En La Paz un día después, el 25 de septiembre en el Teatro al Aire Libre. Y en Cochabamba el 26 de septiembre en Fexco Arena. ¿Tú a cuál concierto vas a ir? Obviamente si eres al de Santa Cruz tienes que especificar Radio Disney. Yo quiero ir al de Santa Cruz, soy de Santa Cruz y dejas tus datos completos. Soy de La Paz y lo mismo, ¿ok? También si es que quieres ir al de Cochabamba. Tus datos sí o sí no pueden faltar. Nombre completo, número de teléfono, tu número de carnet y aclarar desde dónde tú te estás comunicando. Aprovecha el Despecho Tour, así se llama su gira, para que veamos y disfrutemos y coreemos cada una de sus canciones.

0: 5 de diciembre, Mau y Ricky estarán cantando en Venezuela. Es un sueño que tienen, dice, llevar su música. Lo vienen preparando hace bastante tiempo este concierto en Caracas, Venezuela. Así que será historia, un concierto increíble de Mau y Ricky. Gracias por estar cantando en todos tus éxitos. Todo listo, media hora de música sin cortes. Y luego de la media hora hay un cumpleañero de la música romántica que ha mezclado el pop y actualmente ha recibido nominaciones increíbles. Ya te contamos quién está de cumpleaños y lo celebramos en tu radio.
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1: Olivia Rodrigo, estaba Danny Ocean, estaba Yami Safdie cantando en esa media hora de música sin cortes. De principio a fin estuviste escuchando. Bueno, de seguro que sí, gozaste cada una de las canciones y suspiraste, como por ejemplo finalizamos con una canción de La Oreja de Van Gogh. Y hablando de suspiros, el que siempre saca muchos suspiros es Jorge Drexler, es nuestro cumpleañero, un gran artista, hoy está de cumpleaños, lo estamos celebrando en las redes sociales, aquí en Radio Disney, y obviamente, ¿cómo lo celebramos? Con música, con su música. Él nació un 21 de septiembre en el año 1964. Es un gran cantautor, músico, compositor, actor en su momento, lo hemos visto en muchas facetas también. Nació en Uruguay, uno de los más reconocidos y premiados del habla hispana. A lo largo de su carrera, escucha este dato, ha ganado 13 premios Grammys Latinos, un premio Oscar, un artista de música que ha ganado un Oscar, un premio Goya, 3 premios Graffiti y muchísimos otros. Y recientemente en los premios Latin Grammy está nominado en más de 5 categorías. Recientemente ha lanzado un disco asombroso. La verdad que ha sido premiado no solamente en los Latin Grammy, bueno, ahora en nominaciones, sino que también a nivel Latinoamérica. ¡Wow! Ha hecho tanto por la música que está de cumpleaños y hay que celebrarlo a lo grande. ¡Feliz cumpleaños, Jorge Drexler! Y si tú te quieres sumar a esta felicitación, hicimos un post en las redes sociales para que le dejes un mensaje también. Todo se transforma. Una de las canciones increíbles que nos ha regalado en su música.
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0: Por supuesto, nosotros vamos a sentir ese beat. Se viene el DJ más importante del momento. Estará tocando a Loc presente. Estará el 23 de septiembre en Sonilung Arena y en Cochabamba el 9 de octubre en Fexco Arena. Para participar, lo que debes hacer es enviar una nota de audio, buscarnos primero en Telegram, encontrarnos como +591 721 66622 y dejar tu nombre completo, número de teléfono, tu número de carnet y decir desde dónde tú te estás comunicando. Aclarar. Radio Disney, yo quiero estar en el Project Blackout Festival. Dejas tus datos completos y así, mucha suerte. Mientras más audios envíes, tus posibilidades crecen un poco más.
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0: 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Le gusta mucho, dice, siempre hidratarse mucho en cada presentación. Le gusta el coco, en Bolivia hay mucho coco, así que de seguro va a tener su juguito de coco ahí. Va a estar disfrutando y bailando contigo, y que de seguro ya debes estar reservando tus entradas en todotix.com. 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

0: estuvo cantando en Sevilla el fin de semana. Sí, de hecho te deja fotos y un resumen de lo que fue esta presentación. Increíble, dándolo todo en el escenario. Ahí bailando bastante bien Abraham Mateo junto a María Becerra. Así estamos aperturando ya la 1 de la tarde. Buen provecho para aquellos quienes están terminando de almorzar y para los que recién están buscando almuerzo, tranquilos, es comprensible. Los lunes son cargados de actividades, ¿verdad? Y bueno, nosotros aprovechando de que estás en modo descanso, ¿qué tal si dejas programado un despertador especial? Lo programas. Hoy estuvimos cargados de mucho amor, de muchos mensajes bonitos. ¿Y por qué no mañana seguir celebrando? Por supuesto que lo puedes hacer. Deja programado tu despertador especial a través de este número.
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0: Das el nombre de la persona a quien quieres que nosotros llamemos, despertemos, le dediquemos una canción, le dejas un mensaje y verás que esa persona va a llegar feliz a su primera actividad y le va a durar esa sonrisa todo el día. Con un mensaje, con un despertador. Nosotros le llamamos, tú le dejas el mensaje, le ponemos su canción favorita y de seguro va a ser un despertador más que importante para él o para ella. Lo puedes hacer a través del 7608-5000 o también nuestro número disponible, el 721-666-22. Si le puedes dedicar esta canción, ¿por qué no?
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0: Bueno, saludos para toda mi gente de Radio Disney. Soy Luis Fonsi deseándoles feliz Día de los Enamorados.
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0: la canción del famosísimo puertorriqueño Luis Fonsi junto a Feite en tu radio. Y hablando de famosos, los que son famosos también son los hermanos Jess y Joy, los hermanos Huerta, que próximamente estarán cantando en nuestro país. Tienen tres presentaciones, sí. Dije dos nuevamente. 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
0: 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A propósito de Jess y Joy, están aquí junto a Andrés Cepeda.

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0: The Cure, la cura, Olivia Rodrigo aquí en Radio Disney. Queremos saludar a Jonathan, que está escuchando Radio Disney en Santa Cruz, está llegando a la universidad, dice que hoy se celebra el Día del Estudiante en la universidad. ¡Qué sorpresas habrán en la universidad hoy día! Yusara es profe, hoy festejó el Día del Estudiante a sus pequeños, así que esperemos que nos compartas una foto, Yusara. Gracias a todos por escribirnos, hay quienes están agendando su despertador, les estamos agendando para mañana. Y tenemos un pedido, un audio. Hola Daniela, te escuchamos.
1: Hola Disney, mi nombre es Daniela y estoy muy feliz porque estoy en una actividad de mi colegio. Hay mucho ruido, pero no importa. Les quería mandar saludos a ustedes y quería decirles que los quiero mucho y que quería poner la canción de Santos Bravos.
0: Ese ambiente de colegio, qué bonito volver a escucharlo, Daniela, gracias. Como eres fanática de Santos Bravos, elegimos esta canción para ti.

0: gustó Enrique Iglesias y Ana Mena, una canción perfecta para dedicarla y dedicarla en Radio Disney, ¿verdad? Una de la tarde con 35 minutos, llegando a la universidad, saliendo de la universidad, llegando a casa, tuviste una mañana bastante movida, con muchos pendientes. Bueno, ya está más tranquilo, hay quienes solo trabajamos por la mañana y en la tarde estamos en la casa, ¿verdad? 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Y aprovechando de que estamos con buen ritmo, el que nos dejó Enrique Iglesias, vamos con un buen ritmo, pero con una letra significativa, de esas que nos enamora. Y hablando de enamorarse, esta canción habla de amor. Gritemos a los cuatro vientos que estamos enamorados, sobre todo hoy 21 de septiembre.
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0: de la tarde con 42 minutos, American Girls. Es la canción de Harry Styles aquí en Radio Disney y esto es Todos Tus Éxitos. ¿Sabes qué? ¿Dónde estuvo cantando tan biónica el fin de semana? Estuvo en Uruguay, en Montevideo, estuvo con presentaciones fabulosas, lo vimos en sus redes sociales, pero Radio Disney Latinoamérica nos tiene un reporte. Vamos a disfrutar de cómo fue que estuvieron estas noches mágicas con un reporte completo. Adelante.
1: Hola amigos de Radio Disney, queremos contarles esta experiencia inolvidable que vivimos junto a Tambiónica en su paso consagratorio por Montevideo. La banda liderada por Chano desplegó 3 noches consecutivas, un show monumental, cada una de ellas que va a quedar grabado para siempre en el corazón del público uruguayo. Combinaron obviamente los temas del regreso, de hecho abrieron con Santa María, con aquellos clásicos infaltables que marcaron a generaciones como Ciudad Mágica, Obsesional, La Melodía de Dios. El repaso musical hizo vibrar a un público intergeneracional. Las luces, el escenario principal que contó con una imponente pantalla central, destacándose esa pasarela en forma de gran triángulo para buscar una máxima cercanía. También montaron un escenario B que estaba ubicado en el fondo del campo. Allí ya nos sorprendió regalando pulseras en la primera noche, bandanas en la segunda y tercera. Y ahí también brindaron un emotivo homenaje al querido Rubén Rada. La emoción que se adueñó de la arena cuando Chano, por ejemplo, recordó esos inicios de la banda en Montevideo. En un aforo para 300 personas, tocaron solamente para 100. Y verlos hoy colmar estadios demuestra que los sueños con trabajo y pasión se cumplen. En la segunda noche tuvo un momento muy especial, emocionándose al contar el encuentro con el estilista que había ido para arreglarlos en la previa al show. Y le contaba que estaba cumpliendo un sueño. Ya no compartió esta anécdota sobre el escenario y se quebró en emoción. Tambiónica alcanzó un récord absoluto convirtiéndose en la primera banda en lograr 3 sold out consecutivos en el Arena de Montevideo. Cada integrante brilló con luz propia, Sebi deslumbrando su excelente nivel de guitarra, marcando ese pulso rockero y melódico en cada canción, Diega luciéndose con la potencia de la batería y su propio DJ set. ¿Qué decir de Bambi? Se consolidó como el pilar fundamental, sosteniendo, acompañando desde el bajo con una solidez artística impecable. Tambiónica nos regaló 3 noches increíbles, 3 noches mágicas, y así te lo contamos. Soy Cintia y este es un reporte desde Uruguay para la cadena Radio Disney.
0: Gracias a nuestra colega de trabajo Cintia desde Radio Disney Uruguay. Desde un homenaje a Rubén Rada, pulseras y sold out 3 noches consecutivas. Increíble, reporte completo. Y hablando de Tambiónica, ¿por qué no escucharlos aquí en Radio Disney Bolivia? Ella.

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0: Estos chicos que hicieron tanta música y la estamos recordando aquí en Radio Disney. Yo soy Vera y es un lujo poder acompañarte. Ya se viene nuestra colega de trabajo Janet con más sorpresas, con más música. Te acompañamos en tu día a día celebrando que hoy es 21 de septiembre. Felicidades a los médicos, a los enamorados, a los estudiantes. Envíen fotos de sus celebraciones. Todo el día vamos a estar con el celular en la mano para leer sus mensajes.
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canción para iniciar una nueva semana. Hemos en este día tan bonito. Esperemos no olvidarnos de ningún festejo. Pero como decía hace unos momentos aquí internamente, lo más importante, tu cumpleaños. Así que, ¿quiénes están cumpliendo en este 21 de septiembre un año más de vida? Queremos escuchar a los cumpleañeros, pero también decirle felicidades a nuestros queridos estudiantes. ¿Cómo fue el festejo hoy por la mañana en tu colegio? Nos tienes que comentar, ¿eh? También nos tienes que enviar tus fotos con tus compañeros para que los publiquemos.

bailando. Este ritmo es súper contagiante y más si le das un poco de volumen a la radio. Mientras vas conduciendo, volumen, volumen. Vamos a disfrutar de esa canción. ¡Te olvido!

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La rumbita de FMK y Maxi Espíndola en Radio Disney 98.5 en Santa Cruz, 102.7 en La Paz, el Alto y Cochabamba, 109 en Tarija. ¿Qué dices? Nos apuntamos por un clásico a esta hora de la tarde. B52 está con nosotros para traernos esos recuerdos que nos va a llevar hasta 1989, quinto álbum de estudio que se convirtió en un clásico de las fiestas, gracias a la energía festiva que ellos cargan, sus pegajosos ritmos que son bailables, la combinación única de las voces de este grupo. Se puede disfrutar y recordar ahora mismo. Love Shack en tu radio, Radio Disney.

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que nos hace disfrutar y vivir este momento con Pablo Alborán. Nos recuerda que toda la música de Pablo Alborán nos puede ayudar hoy para poder dedicar una canción. ¡Claro que sí! Ay, hay tantas canciones, ¿no es cierto? Que puedes tomar en cuenta, por ejemplo, si quieres hacer una dedicación por el Día de los Enamorados, porque hoy te toca regalar las flores amarillas, los chocolates, los detalles en realidad que tú tienes para esta fecha tan especial. Es un detalle del cual sale del corazón porque lo haces con mucho amor y cariño, pero a ese detalle puedes agregarle una canción y dedicársela a tu esposa, a tu enamorado en este día tan especial. Y también dedicado puede ser para los estudiantes, dedicado también para quienes están de cumpleaños en este 21. Así que empiecen a llegar los mensajes de voz a nuestro WhatsApp porque hoy es una fecha muy especial. Esperamos por tus mensajes de texto o de audio, sí, mejor de audio. Queremos escucharte. Este es el día para que puedas expresar tus sentimientos. 76 08 5000. Vámonos con Rihanna.

0: Presentes aquí en tu radio, Radio Disney. Bueno, tenemos a continuación que comentarte acerca de un super concierto que se vivió en Lima, Perú, con Bacilos. Pero desde Radio Disney Perú, Marilei tiene todos los detalles. ¡Adelante!
1: Hola amigos de Radio Disney Latinoamérica, soy Marilei de Radio Disney Perú para contarles que el viernes 18 de septiembre, Costa 21 fue escenario de una noche llena de música, recuerdos y grandes canciones junto a Bacilos, en una presentación que reunió a cientos de fans para disfrutar de uno de los grupos más queridos de la música latina. En esta gran noche, Radio Disney estuvo presente como radio oficial del concierto, acompañando a los asistentes y siendo parte de una experiencia que reunió música, entretenimiento y grandes momentos. Jorge Villamizar y Bacilos recorrieron los grandes éxitos que han marcado su trayectoria, haciendo cantar y bailar al público con canciones como Perderme Contigo, Tabaco y Chanel, Mi Primer Millón, Cara Luna y muchos de sus clásicos. Pero la noche también permitió conocer otra faceta de Jorge Villamizar, la de compositor. El artista sorprendió al interpretar canciones que escribió para otros grandes nombres de la música, como Yo No Sé Mañana, popularizada por Luis Enrique, y Un Montón de Estrellas de Polo Montañez. La presentación también tuvo momentos muy especiales con artistas invitados, amigos íntimos de Bacilos que se sumaron a esta celebración y compartieron el escenario con Jorge. Uno de los momentos más especiales llegó cuando Villamizar sorprendió al público interpretando Limón y Sal, canción que compuso junto a Julieta Venegas y que forma parte de una historia muy importante dentro de su carrera. Además, Jorge recordó la importancia de Perú y Cuba en la historia de Todo lo que quieres es bailar, reconociendo cómo ambos países fueron fundamentales para que esta canción se convirtiera en un éxito. Y cuando parecía que la noche llegaba a su final, Bacilos tenía preparada una última sorpresa. Un DJ tomó el escenario y convirtió los grandes éxitos de la banda en un potente remix en versión dance. Perderme Contigo, Tabaco y Chanel, Mi Primer Millón y otros de sus clásicos se transformaron en una verdadera fiesta. El público terminó bailando, saltando y cantando junto a Bacilos en un cierre lleno de energía, demostrando que sus canciones siguen conectando con varias generaciones. Soy Marilei de Radio Disney Perú para toda la cadena Radio Disney Latinoamérica. ¡Hasta la próxima!
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Junto a Rojo Guayana en tu radio. Gracias, Laura, por enviarnos tu fotito. Nos encantó el mensaje que nos enviaste. Muchísimas gracias. Saludamos también a Roger, que está en sintonía trabajando, pero disfrutando de la programación. María Elena nos comenta que hoy por la mañana el agasajo en el colegio estuvo increíble. Quiere enviar un saludo muy especial para sus compañeras, para Amalia, para Yanni y también para Sebastián, que los quiere muchísimo, y feliz día del estudiante, chicos. ¡Felicidades! Gracias por estar conectados con nosotros a través de nuestro WhatsApp al 76085000. Que sigan llegando las felicitaciones en este día tan especial. Que sigan compartiendo los abrazos, dedicaciones. Hola, Mónica Yepes, ¿cómo estás? Saludos, también un feliz día para ti. Feliz día de la primavera, del estudiante del amor.

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Nos preparamos para la siguiente hora. Estamos listos para programar el dúo perfecto. Atentos para votar por tus favoritas. No sin antes escucharla a ella. Ya llegó Gracie para decirnos mal o bien.

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0: las redes sociales explotaron, ¿no es cierto? Fin de semana, nos enteramos de que Luis Fonsi estuvo en Bolivia, en la ciudad de Santa Cruz. ¿En serio? ¿Es cierta esta noticia? ¿No es el doble? ¿Es en serio que Luis Fonsi vino a Bolivia? Y todos comentando, ¿no es cierto? Pues sí, estuvo en la cabaña Sausalito en la celebración de su aniversario número 60. ¡Wow! ¿Cuántas fotografías, cuántos comentarios y quienes pudieron disfrutar de la presentación de este artista que ahora cantaba para ti aquí en tu radio? ¡Llegó el momento! Si hablamos de momentos esperados, pues este es uno de ellos. Quienes quieren programar su dúo perfecto, sí, vamos a disfrutar a continuación de las canciones y de este versus que tenemos. ¿Listos con sus celulares? Vayan al WhatsApp al 76085000 para que empiecen a votar. Ahora sí, chicos, vámonos.
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0: acompañada, ¿cachai? BTS. Aquí está la canción que esperabas escuchar. Este es el dúo perfecto. Opción número uno para que empiecen a votar ahora mismo a través del WhatsApp.
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0: Opción uno. A votar se dijo por tus favoritas.
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0: ¿Cómo vamos? Quedó claro la opción uno, ¿no es cierto? Este es un versus de K-pop con música electrónica.
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0: ¡Wow! Hace mucho que no escuchábamos

5000. Opción número 2. ¿Cuál es tu dúo perfecto? Ahí está muy buena también la 2, ¿no es cierto?

0: 4 de minutos se viene Ed Sheeran para cantar para ti.
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Casa Nena, Capo, presente junto a Camilo, aquí en tu radio, Radio Disney, inicio de semana. Buenas tardes, Tarija, ¿cómo está hoy la temperatura? 28 grados temperatura actual, vientos a 18 kilómetros por hora. ¿Cómo está la temperatura hoy en Cochabamba? Buenas tardes, 25 grados, humedad del 17%. Vamos a La Paz, hoy la temperatura es de 18 grados, la humedad relativa del ambiente del 16%. ¿Sigamos? Revisamos en el Alto cómo está hoy la temperatura, 17 grados. ¡Qué calor! Vientos a 18 kilómetros por hora. Temperatura en Santa Cruz, buenas tardes, 34 grados, ¡wow! Humedad del 47%. Diego Torres, Amuleto.

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0: 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Ahora vamos a escuchar a nuestra audiencia qué es lo que piden este versus, ¿K-pop o música electrónica? ¡Hola!
1: Hola, Radio Disney. Hola. Soy Brianna, me comunico desde la ciudad de Cochabamba y quiero votar por la opción 1. Gracias.
0: Gracias a ti, Brianna. Feliz Día del Estudiante, preciosa. Te mandamos un abrazo fuerte. Cuenta la opción 1. Hola, hola.
2: ¿Qué tal, Radio Disney? Mi voto va para la opción número 2222. Desde Santa Cruz, para Bolivia, el mundo, saludos y bendiciones. Atentamente, Alfredo Bandai.

0: Santa Cruz es su mes también, ¿no es cierto? Bueno, esta es la decisiva. Vamos a saber qué es lo que quieren. Hola.
1: Hola, Radio Disney. Hola. Soy Adriana, me comunico desde la ciudad de Cochabamba y quiero votar por la opción 1. Gracias.
0: Gracias a ti, linda. Y también para Benjamín, que se comunicó con nosotros y votó por la opción número 1. Vanessa, en la ciudad de Cochabamba, también votó por la opción 1. ¡Genial! No se diga más.
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0: amar, la vida es más sabrosa, pero mejor sabe tu boca. Ya le dedicaste esta canción, Carlos Vives cantaba para ti. Se llama Tuyo y nada más, porque en este día tan bonito, celebración de Día de los Enamorados, Día del Estudiante, de la Primavera, queda genial que le dediques esta canción al 7608-5000. Esos mensajes con dedicaciones, agregando la canción, no te vayas a olvidar decirnos el nombre de la persona a quien va dedicado. Todas estas dedicaciones las vamos a leer y vamos a escucharlas luego de la música sin cortes y sin interrupción. Porque mientras tú estás disfrutando de música sin cortes, también puedes aprovechar de conectarte con nosotros a nuestro en vivo, arroba Radio Disney Vo, cuenta verificada. Y también puedes ir a Facebook y nos buscas como Radio Disney, también cuenta verificada. Vamos a hablar de esta fecha tan bonita, 21 de septiembre, donde se respira mucho amor y primavera. Así que tenemos mucho para compartir contigo. Vamos a jugar y también la información de tus artistas favoritos, de lo que ha acontecido este fin de semana. No te digo más, ve a conectarte con nosotros a nuestras redes sociales. Son exactamente las 4 de la tarde en Bolivia.
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1: Y después de escuchar música sin cortes y sin interrupción, queremos saludar a quienes estuvieron conectados con nosotros en nuestro en vivo. Hola Nico, ¿cómo estás? Saludos. También estuvo conectado Jeremías, muchas gracias. También estaba conectado con nosotros Seba, muchas gracias. Enrique también interactuó en los mensajes. Muchas gracias chicos por compartir con nosotros en nuestro en vivo y también ser parte de las dinámicas que siempre hacemos en el inicio de semana. Ay, le estamos pasando genial, ¿no es cierto? ¿Saben qué es lo que nos falta? Que tú le dediques una canción a esa persona especial hoy por el día de la primavera. Regalarle flores amarillas le suma a eso un detalle. Una canción. ¿Qué dices, 76085000 para que puedas comunicarte con nosotros, conectarte. Y si no tienes una canción en mente, tú dinos en el texto antes de mandar tu audio y nosotros te vamos a ayudar para que elijas la canción ideal. Abraham Mateo.

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Miley Cyrus cantaba para ti aquí en Radio Disney 98.5 en Santa Cruz, 102.7 en La Paz, El Alto y Cochabamba, 109 en Tarija. Estamos contentos de acompañarte, de seguir disfrutando de esta tarde con la música que a ti te gusta y por supuesto con las novedades que tenemos, además de tus artistas y de los grandes conciertos que se nos vienen, para seguir disfrutando, atentos con el romanticismo que se nos viene, una noche romántica con este Despecho Tour que nos traen Jesse y Joy a nuestro país. 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Bueno, ¿qué es lo que vas a hacer? 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

0: En Radio Disney, el fin de semana se llevó un gran show en Lima, Perú. Pero dejemos que Diego, nuestro colega de trabajo de Radio Disney Perú, nos comente todos los detalles de lo que se vivió este fin de semana. ¡Adelante, Diego!
1: Soy Diego de Radio Disney Perú para toda la cadena Radio Disney Latinoamérica. Les cuento que Fede Vigevani llegó a Lima este sábado. Costa 21 se convirtió en el punto de encuentro de miles de fans que llegaron listos para vivir en persona todo ese universo que durante años han seguido a través de las pantallas. Fede Vigevani salió al escenario acompañado por el Club Misterio y la BC Banda en un show que combinó música en vivo, humor, juegos, desafíos y mucha interacción con el público. Y es que el universo de Fede Vigevani busca justamente eso, que los personajes y las canciones y las historias que sus seguidores conocen de sus videos salten del internet al escenario. Una noche pensada especialmente para su comunidad que cantó, jugó y vivió de cerca la experiencia junto a uno de los creadores de contenido en español más seguidos del mundo. Lima fue una de las paradas de esta gira que continúa recorriendo Latinoamérica y llevando el universo de Fede a miles de fans. Desde Lima soy Diego de Radio Disney Perú para toda la cadena Radio Disney Latinoamérica.
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tarde con 13 minutos en todo el país. Luis Tomlinson, imposter aquí en Radio Disney. Contentos de seguir acompañándote. Hola, Lucía. Saludos en la ciudad de La Paz. Lucía quiere enviar un saludo muy especial para sus pequeños, para John y Sebastián. ¡Feliz Día del Estudiante, chicos! ¡Felicidades! Ya me contaron que lo pasaron genial hoy por la mañana. Espero por sus fotos del baile, ¿ya? Y saludos también para la profe Camila, que quieren decirle que la quieren muchísimo. La profe Cami nos está escuchando, que es la mejor profesora del mundo mundial. Ese es el mensaje que tengo para usted, profe. ¡Qué lindo! ¡Felicidades! Sus estudiantes la quieren muchísimo. Vámonos con Piso 21.

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Smile, ahí estaba Bruno Mars cantando para ti en Radio Disney. La tarde está bonita, como para seguir hablando de las novedades que tenemos para ti. Claro que sí. Así que tenemos que hablar de un super concierto que se nos viene. ¿Y dónde va a estar uno de los DJs más importantes del momento? El Project Blackout Festival, junto a Locke, que llega a nuestro país. ¿Qué te parece? Este es un show que no nos podemos perder. 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Sigamos, porque Karol G ya llegó a tu radio y esto se llama Ay.

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1: Uno más uno, ahí estaba Maluma junto a Kany García cantando para ti aquí en tu radio, Radio Disney. ¿Ya te chequeaste las novedades que tenemos en nuestras redes sociales? Arroba Radio Disney, vos cuenta verificada. Estamos en concurso. Así que en Instagram, por ejemplo, ahí tú puedes ver, están anclados los concursos junto al Locke, como también el de Jessie Joy. Queremos invitarte a que vayas a darte una vuelta y tienes que seguir tres pasos sencillos para que participes en redes sociales. Ay, esta puede ser tu oportunidad de asistir al concierto y llevar un acompañante. Revisa los posts que tenemos en nuestras redes sociales, arroba Radio Disney Bo cuenta verificada, y también en Facebook como Radio Disney Bolivia, también cuenta verificada, para que participes en las redes sociales de los concursos que tenemos en tu radio. Pero sigamos, porque Eric Bryan está presente con un desayuno pa' dos.

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Viene, ya está en cabina Javi para quedarse en bonus track y comentarte de todas las novedades que tenemos para ti. Así que estás invitado a seguir disfrutando de la programación y seguir conectados con tu radio. Vamos a disfrutar de una canción más antes de iniciar una nueva hora en todo el país. Por supuesto, aquí está Sebastián Yatra. ¿A dónde van?

¿Todavía no mandas tu mensaje de texto o de voz? 7608-5000.

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0: ¿Qué tal? ¿Cómo están? Muy buenas tardes. Aquí les habla Javier y estamos felices y muy contentos porque hemos arrancado una nueva semana y también bonus track con toda la música de tus artistas favoritos. Vamos a tener el triple de canciones favoritas a las 8 de la noche. Tenemos algunos datos curiosos de tus ídolos. También las promociones que están activas en Radio Disney para que puedas ir a disfrutar de un concierto de tus artistas favoritos. También vamos a hablarte de deportes gracias a ESPN. Esto y mucho más aquí en
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Cantaron en esta fabulosa canción que nos pone a bailar Omayra Cruz y Mamie, Sufrimos por Amor, y la escuchaste aquí en Radio Dice. A continuación es momento de hacerte la invitación para que tú te comuniques con nosotros a través de nuestro número de WhatsApp 76085000, para que nos cuentes algo, nos digas qué es lo que estás haciendo, cómo arrancaste la semana, cómo la estás pasando por ahí, de repente quieres mandar saludos, felicitar a alguien que está de cumpleaños. Bueno, te esperamos, pero mientras tanto vamos a escuchar a Freddie Mercury, que fue una de las voces más icónicas de la historia del rock como vocalista y líder de la banda Queen. Y en esta oportunidad nos trae esta fabulosa canción. El gran simulador Freddie Mercury está aquí.

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Entre las buenas canciones que nos trae Camilo y Capo, esta está ahí. Esta es tu casa, nena. Bueno, no podía faltar esta canción, que seguramente es una de tus favoritas. Se juntaron dos artistas que te encantan y las escuchaste aquí en Radio Disney. Bueno, seguimos avanzando, pero también vamos a seguir hablando de tus artistas. Es momento de escuchar a Ariana Grande, que es una cantante y actriz estadounidense, nacida el 26 de junio de 1993 en Florida. Comenzó su carrera como actriz y luego se convirtió en una de las figuras más importantes del pop a nivel mundial. Y nos trae esta canción aquí en Bonus Track.

0: Timelapse del Sol, Juanes y Raguayana no podían faltar aquí en tu radio. Te acompañan mientras estás haciendo algunas cosas por ahí. Pero atención, a quienes les encanta el deporte, escuchen lo que se viene.
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0: Arranquemos con Bolivia. La Verde arranca su nuevo ciclo en la misión de llegar al Mundial 2030. La selección boliviana comenzó este lunes su concentración en Santa Cruz. Los primeros jugadores ya sumaron al grupo y por la tarde cumplirán el primer entrenamiento en el estadio Tahuichi, pensando en los amistosos ante Paraguay y Argentina. Ahora Argentina. Aldo Civi superó a Atlético Tucumán en Mar de Plata y sueña con la permanencia. Aldo Civi le ganó 1-0 a Atlético Tucumán en el estadio José María Minella por la décima fecha del torneo clausura. En un partido discreto, el tiburón hizo valer la localidad y gracias al tanto de Tomás Fernández superó por la mínima al decano y sueña con la permanencia en la máxima categoría del fútbol argentino. Ferran Torres agita el clásico y el PSG se impone a Marsella. El español ingresó desde el banco y fue clave para la remontada del conjunto parisino, que ganó 1-2 en el velódromo con un gol decisivo de Marquinhos. 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

6:42 y nosotros seguimos disfrutando de la buena música aquí en Friday. FMK, no podía faltar con esa canción, La Rumbita. Y bueno, continuamos también saludando a las personas que ya se comunicaron con nosotros a través de nuestro número de WhatsApp 76085000. Claudia, muchas gracias, está trabajando en un salón de belleza. Te enviamos un saludo, que la paz es increíble. Roxana también quiere felicitar a su tío Félix, que el día de hoy está de cumpleaños. Muchas, pero muchas felicidades, Félix, que la paz es increíble con todas esas personas que quieres y que te quieren. Robert también nos dice que siempre escucha la radio mientras está haciendo sus tareas. Vamos, Robert, que tú puedes, a terminar con esas tareas. Angie también quiere mandar un saludo muy especial para su prima Mónica, que se encuentra en la ciudad de Cochabamba. Recuerden, este es nuestro número, 76085000. Ahora vamos a escuchar a quien no solamente le encanta cantar, también ha demostrado que baila muy bien. Harry Styles está aquí en Bonus Track.

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0: Esa canción que tanto estabas esperando la tienes aquí en Radio Disney. Nick Jonas, 2AM. Y la escuchaste mientras estás haciendo algunas cosas por ahí. Pero hay alguien que se encuentra ahí, tal vez haciendo las tareas, estás haciendo tal vez algún trabajo práctico para la universidad, o simplemente te encuentras ahí disfrutando de la música de Radio Disney. Recuerda que aquí tenemos la mejor compañía para ti. Olivia. Sí, tú, Olivia, ¿estás ahí? Bueno, nosotros estamos muy contentos de acompañarte con las canciones que te encantan. Y bueno, nosotros tenemos un saludo muy especial de parte de tu papá. Él te dice, feliz día de la primavera, feliz día del estudiante y que te quiere mucho. Tu papá, José Valla, bueno, te envía un saludo muy especial. Olivia, nosotros también te enviamos otro de parte de Radio Disney, ¿ok? Gracias por estar ahí, como siempre, acompañándote con las canciones de tus artistas favoritos. Pero a continuación es momento de media hora de música sin cortes ni interrupciones. Luego vamos a leer los mensajes que tú nos envíes a nuestro número de WhatsApp 7608-5000. ¿Están listos? ¡Vamos!
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1: Y ahí estaba media hora de música sin cortes ni interrupciones con todos tus artistas favoritos. ¿Qué tal? ¿Cómo la pasaste?
0: ¡Excelente!
1: Les damos una buena noticia a quienes nos escuchan.
0: ¡Buena idea!
1: Escuchen muy bien, pero necesitamos un fondo musical especial para esto. Escuchen, el país se prepara para vivir noches llenas de emoción, romance y revivir momentos que llegan directo al corazón. Porque Jess y yo llegan a Bolivia y Efraín dice y quiere que seas parte del Despecho Tour. Así es, tenemos entradas para ti y un acompañante y para participar es muy fácil. 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Vamos, vamos, participa porque tú tienes que estar en ese concierto que tanto estabas esperando. Mientras tanto, aquí en Radio Disney seguimos pasándola muy bien, arrancando la semana. Hoy lunes tenemos algo de bachata con Romeo Santos y Primrose, que llegaron con Dardos, tu canción favorita. Estamos seguros que sí, así que aumenta el volumen de tu radio.

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Esa canción que tanto estabas esperando la tienes aquí en Radio Dice Pablo Alborán, que no podía faltar con esa canción que te pone a bailar, que te pone a cantar mientras estás realizando algunas actividades por ahí. Bueno, vamos a continuar y estamos felices de acompañarte a través de 102.7 en la ciudad de La Paz, El Alto y Cochabamba, 98.5 Santa Cruz y 109 Tarija. A continuación, tenemos una fabulosa canción que estabas esperando, estamos seguros. Miranda, Ana Mena se juntaron para traerte. Es ideal para el día de hoy, ¿verdad? Como amigos, y la disfrutas aquí en Bonus Track.

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13: Vamos avanzando en la noche, hemos arrancado una nueva semana con buenas canciones, con estas canciones que nos acompañan y también tenemos muy buenos consejos para ti. 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